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2: Vamos a hacer un tema que nos gusta a todos y que cantamos todos. La bifurcada.

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0: Okay. 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

0: Buenos días a todos.
1: Buenos días a todos.
0: Buen día, intensos 15 minutos, tan solo 15 minutos de las 9 de la mañana en todo el territorio argentino. Bienvenidos a una nueva edición de Mañana Intensa a través de Intensa FM. En este lunes 31 de agosto. Buenos días, Jorge. En este lunes 31 de agosto, último día del mes de agosto, como para que nos ubiquemos en tiempo y en espacio. Hoy lunes 31 de agosto empezamos a transitar juntos el último día del mes en el primer día de la semana. La ironía de las cosas de la vida. Oh.
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0: Buen día para todos, bienvenidos. Líneas de comunicación listas, abiertas, disponibles para que ustedes puedan ponerse ya en contacto con nosotros y contarnos cómo viene su jornada, cómo arrancaron la semana.

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1: Estoy en el modo, dice, pájaro cantor. Buen día a todos, bienvenidos. Un beso grande a los que están laburando en el área de salud, en el área de deporte, en el área judicial, jurídica, aquellos que lo hacen en el rubro social, aquellos que trabajan, los laburantes del volante, que nos pueden escuchar a través de 88.9, nuestra frecuencia aliada, una frecuencia modulada que retransmite Mañana Intensa, Intensa FM, para que vos nos puedas escuchar en el huevito que quedó en la cocina de la radio. En el huevito que está ahí en el taller, el chanchito. Para vos que todavía tenés la espica y escuchás la radio. Bueno, son formas, son estilos.

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1: 358-438-5997. 358-438-5997 para que te pongas en contacto con nosotros y nos cuentes cómo viene tu jornada. 358-438-5997.
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1: Yeah. Bueno, felices de reencontrarnos en el aire de Mañana Intensa, felices de comenzar una nueva semana con ustedes. Más o menos ya nos van conociendo la dinámica de a poquito. Se viene la rural a la ciudad de Río Cuarto, uno de los eventos más importantes que tenemos en esta parte del país. Así que estaremos seguramente hablando con autoridades al respecto. Hoy estaremos en comunicación, muy probablemente tengamos algunos pases para regalarte para que puedas participar y disfrutar de algún lindo paseo durante este fin de semana. Se nos viene septiembre, se nos va Agostini. Estamos a nada de comenzar un nuevo mes. Tenemos mucha información para compartir con ustedes, así que de a poquito nos vamos adentrando en este maravilloso mundo que hemos denominado Mañana Intensa. Volver a saludarlos, aquellos que de casualidad cayeron en esta... Bueno, nada, mucha fuerza, tranqui que todo va a estar bien. Sí, tranquilo. Más o menos de esto se trata la programación. No es una cosa muy formal que digamos, ay, cómo... No. Pero, viste que hoy tenés mucha variedad, así que no te quedes solamente con esto. Andá haciendo un zapping hasta que encuentres tu lugar. Muchos han hecho de Mañana Intensa su lugar. Tal vez vos puedas hacer lo mismo, pero te tenés que animar a conocernos un poquito más. Un formato bastante descontracturado, que a veces viene bien. Te lo digo, a veces viene bien.
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1: Buen día, bienvenidos.

encima es como que te invitan a bailar, pero tenés que saber bailar, porque quedás muy expuesto en el caso de que no sepa. No. Si no sos muy bailar, si no sos muy dancer, quedás como muy regalado con un Chichi Peralta. Un paso prolijo tenés que meter. No te digo que la tenés que romper absolutamente, pero un nivel de prolijidad tenés que manejar. Como buena señora que soy, me voy al Servicio Meteorológico Nacional y me pongo de lleno con esta temática. Una jornada que sorprende. La semana pasada nos hablaban de un martes con 26 grados. Ayer se hablaba de un miércoles con 27 grados. Bueno, hoy el Servicio Meteorológico Nacional, a través de su sitio web oficial, nos indica otras cuestiones que tienen que ver con algunas tormentas aisladas para la mañana del día de hoy. Mayormente nublado lo que resta del día, una máxima de 30. Mañana martes, una jornada con una máxima de 23, una mínima de 10, parcialmente nublado. El miércoles, parcialmente nublado, mínima 11, máxima 18. El jueves, parcialmente nublado, mínima 12, máxima 20. El viernes, mínima 8, máxima 24, algo nublado. El sábado, 18 de máxima, parcialmente nublado. Y el domingo 4 de mínima, 15 de máxima, fresco. Fresco pachomba. Pero se fue ese como veranito que estaba ahí, bueno, no aparece más. No quiere decir que vuelva a aparecer porque por ahí retoma. Mañana el servicio meteorológico se actualiza, incluso en el transcurso de la mañana se puede actualizar y me tira otro dato completamente nuevo. Así que tranqui con eso. ¿Sabes que hay luna llena? 31 minutos de las 9 de la mañana en toda la República Argentina. 358-438-5997. Arrancamos con un Bacilos Caraluna. Bien retro. Donato y Estefano y bailo. Mi vieja enloquecida. Un Chichi Peralta con Procura ya es como más intrageneracional. Que no sé si la palabra existe, pero más o menos quedó prolijo. Y ahora ya me voy. Sí. Me levanté con este estilo, ténganme paciencia. Voy a salir en cualquier momento te aparezco con Gloria Estefan. Pero de repente me apareció un Carlos Vives. Escucha. ¡Oh! Unas ganas de ponerme un poncho y soplar la quena con este tema. La gota fría, escucha.

te hice una selección que te... Ah, la pensaste. Yo no sé si... Pensalo vos cronológicamente cuánto hace que no escuchás María de Ricky Martin. Que no me digas que es un tema que te suena todo el día. Quiero mandar un beso muy grande para las personas que trabajan en el rubro de la obstetricia, ¿sí? A los profesionales, porque hoy es el Día Internacional. Es el Día Internacional de los Afrodescendientes. No dejo de pensar en el caos que se armó con el tema de que no teníamos personas de color de piel negra en la selección. ¿Se acuerdan el show que se mandaron? Nos tildaban de personas que racistas, ¿no? Ya no sabían qué inventar. Pero Argentina se las ingenia para ser el centro, ¿viste? Tarde o temprano, de una forma u otra, por las buenas o por las malas, en boca de todo el mundo. Es el Día Internacional de la Solidaridad, ¿sí? Hay una cantidad de cosas que vamos a contar al respecto. Y también es el Día Internacional de Conciencia acerca de la sobredosis. El tema de la salud mental y de los problemas de consumo se están poniendo en agenda y es súper importante porque están abriendo el diálogo a una cantidad de generaciones que tenían ese terror de hablar. Y hablar ayuda, es el primer paso para empezar a buscar ayuda, así que es importante poder dialogar de este tipo de temas, ¿sí? Y si no tenés muchas herramientas y la vas a cachivachear, lee el efeméride nomás y limitate a eso, por el bien de toda la humanidad, básicamente. No la que, a veces menos es más, a veces menos es más. Estamos a 47 minutos de las 9 de la mañana, con una selección musical, pero que como si lo hubiese hecho Doña Marta. En ese mood amanecimos hoy, pero disfrútalo porque viene bien. Te digo que estoy a nada de ponerte un tema de los ilegales. Tengo muy variado, tengo un Macano, Déjame Entrar, si vos querés, como La Fuerza del Engaño, chicos. La Fuerza del Engaño de Marcela Morelo, que para que vos recuerdes que ya esas rodillas no son las mismas. De a poquito te vas a ir dando. No es para que te traumes. Os Paralamas, mirá, lo voy a poner ya en la lista. Yo lo voy sumando a la lista. Fíjense ustedes cómo se van sintiendo, me avisan. Me van avisando. En el Instagram recién estuve haciendo un recorrido. Un besote grande a todos los que de a poco se van poniendo en contacto. 358-438-5997 para arrancar el día. Seguridad social, decían por ahí. Seguridad social, yo me acuerdo que quiero tener tu presencia, pero Seguridad Social también tenía un tema que se llamaba Un Beso y una Flor. Un tema muy conocido. Escucha. Es la reversión de la original, que no me acuerdo ahora quién la canta, pero bueno, en fin. Lejos de aquí. Lo dejo, disfrútenlo.

0: Yo no sé si ustedes se acuerdan de este hombre, se llama Emanuel con doble M. Y es el papá del que cantaba, del que canta Te amo, te amo, te amo. No, Axel. Otro más que ahora no me acuerdo cómo se llama, que no es muy diferente a Axel. No es Alexander Pires, pero ahí nomás. Alexander Acha se llama. Amo lo que no. No es esa, no es esa. Ya me voy a poner a buscar bien cómo es. Es más, déjame poner Alexander. Él es el papá de este chico que cantaba ese tema. Se los dejo, acá está. Te amo, mira. Acá lo tengo el tema porque si les paso la información, se las paso completa. Mira si me lo va a tomar el tema. A ver, capaz que me lo tome en otro. Yo lo quiero buscar al tema, parece que no lo voy a lograr. Acá está, mira. Suena despacito, pero suena. Es Emanuel, que escuchábamos recién, que cantaba Bella Señora. Es el padre de este hombre que se llama Alexander Acha. Fuente, la del horno. No tengo mucha certeza, pero a mí me lo contaron y yo te lo cuento. Esto es como un chusmerío. Puede que haya salido re mal. Y que ahora me escribe a Orne, nada que ver. Bueno, puede pasar. Se dan cuenta cuál es el tema, ¿no?
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0: tanto así no creo que se pueda amar, pero bueno. No sé, si está hablando de un perro, te creo. Habría que preguntarle a la astróloga en qué lado estoy, porque no estoy en el. Estoy en un cáncer no tan amoroso de esta última versión que me ha tocado. Ya me explicó lo que la luna, que no sé dónde estaba mi luna, estaba en Capricornio, ahora se fue a no sé dónde. Una cuestión muy demasiado compleja. Volvamos a Don Acha, porque me toca presentarla a ella, que nos va a estar acompañando en el día de la fecha. Y que además nos viene con información. El periodismo se hace presente. Era ahora algo digno, era ahora una cuestión digna. Así que abro micrófono para presentar a mi compa, Doña Beltrán. Es mucho, Doña Beltrán, ¿no?
2: Terrible.
0: Es muchísimo, terrible. ¿No? Parece una adolescente, persona joven. Belén Beltramino, hola bella, bienvenida a Mañana Intensa. Felices de tenerte con nosotros. Welcome.
2: Hola, ¿qué tal? Buen día, buen día, buen día, ciudad. ¿Cómo andamos? ¿Qué tal el fin de semana?
0: Movido.
2: Si lo tengo cansada.
0: Si lo tengo que poner una palabra, es movido. Vos que te estás siguiendo los pasos ahí. Pero bueno, movido y entre eclipses también.
2: También.
0: Ya pasó.
2: Por suerte.
0: Yo no sé si es como... No sé cuánto tiempo más vienen las repercusiones. Abrí debate el viernes con un par de... Porque tuve una juntada laboral. Y abrí debate con mis compañeros de trabajo y les dije... ¿Para ustedes los eclipses afectan a la cuestión física? Y fue una votación compleja, en donde un porcentaje casi te diría 50-50, más tirando para que no que el que sí. Y ahí me preocupé.
2: ¿Te preocupaste?
0: Me preocupé porque dije, ¿por qué creen que no? Si hasta puede adelantar un parto, la luna. Imagínense si no puede afectar
2: maneja
0: el cuerpo.
2: Maneja el mar, no
0: maneja
2: nos va a manejar
0: la
2: a
0: marea,
2: nosotros.
0: Somos 70% agua.
2: No
0: soy buena con los cálculos, pero viste, es como que 2 más 2. 35.
2: Generalmente 4.
0: 38. O sea, estaba clarísimo. Pero bueno, va pasando. Bella, nos vas a acompañar con algo de info lunes y miércoles, con algo de data.
2: Por el momento.
0: Después vamos viendo que se va a ir sumando la cuestión. Nos estás acompañando en la producción y de a poquito se va agrandando la familia Intensa FM. Estamos grandes.
2: ¿Y qué familia?
0: No, o sea, podemos sacar un libro tranquilamente por la diversidad de personajes que venimos habitando este espacio, lo cual me enorgullece.
2: Grandes mujeres, aparte.
0: Principalmente, ahí como titular. Pero, ¿qué viene sucediendo? Yo que el fin de semana estuve absolutamente...
2: Ida.
0: Alienada, laburando, y no estuve scrolleando. ¿Con qué información tenemos que arrancar la semana o con qué nos vamos a estar encontrando en el transcurso de la semana? Algo con Tinelli vi, que largó un streaming.
2: Uy, qué terrible que me hayas tirado esa, porque justo esa no tengo para darte información.
0: Es que supuse que estaba ahí y supuse que no estaba porque lo charlamos un poquito fuera del aire y me acordé de ese y dijo, bueno, la comparto. Que es que mi loco arrancó a streamear ahora con Martín Garabal, y con Nico Quiato.
2: Ah, bueno, importante.
0: Los tres.
2: El line-up.
0: Re lindo. Y los Chabonardis se vistieron muy al estilo CQC para hacer la apertura. Un guiño ahí para su archi mega enemigo mediático, que en realidad jamás para mí se han llevado mal.
2: Y bueno, pero gana para la polémica también.
0: Me parece que sirve para la... Pero yo creo que en el tras bambalinas nunca se han llevado mal. Te lo cuento como Doña Marta, ¿eh?
2: Pero me gusta la teoría.
0: Para mí
2: de
0: jamás,
2: todas formas.
0: Jamás tuvieron un inconveniente y en el privado comen asado los domingos, como en algún momento pensé, si lo tengo que llevar al ámbito político, que para mí Cristina y Macri se sentaban el domingo a comer el asado y a ver cómo repartían la torta.
2: Y bueno, convengamos que te conviene a nivel mediático, tenés para generar charlas.
0: Re incrédula ella. No, bueno, yo elijo creer que me da
2: todos nos llevamos bien.
0: No sé si es que nos llevamos bien, pero tampoco es tan creíble ese versus tan extremo, porque yo creo que los intereses son mucho más grandes que otra cuestión. Y a la vez son políticos que tienen que fomentar el diálogo, entonces uno puede tener discrepancias con una persona, pero estás gestionando para un país, así que tarde o temprano...
2: Hay que hablar igual.
0: Consensos tienen que haber. Pero bueno, yo pensaba eso.
2: Bueno, a nivel noticias venimos medio pesaditos, la verdad. El mundo está pasando por muchas, muchas cosas.
0: Oh, no, tenemos me no, Beltramino, no me diga.
2: Me haces quedar mal. Ya no. Arrancamos muy mal.
0: Ya
2: ¿a vos
0: me
2: te parece?
0: Con tragedias.
2: Sí, arranco con tragedias, pero bueno.
0: Te pongo el pianito.
2: Ay. El miau, miau, miau, miau.
0: El miau, miau. El pianito de tragedia. ¿Hay pálidas? Hay pálidas.
2: Bueno, hay pálidas varias.
0: A ver.
2: Bueno, tenemos el temita de Nepal. No sé si se habrán enterado todos lo que
0: eso
2: sucedió.
0: Fue una especie de alud.
2: Una alud. Se había como frenado el caudal de un río y empezó a juntarse agua y eventualmente explotó, se llevó un pueblo entero.
0: Como una, se vio como una escena de una película de ciencia ficción.
2: Realmente terribles las imágenes. Sí, tenemos alrededor de 900 muertos y unos 4.200, si no me equivoco el número exacto, 4.200 desaparecidos.
0: No, una banda.
2: Un montón, mínima situación linda dentro de todo esto. Una manada de elefantes logró salir antes de tiempo.
0: Para, ¿sabes qué vi también? Una familia.
2: También.
0: Que habían quedado como en un segundo piso.
2: Sí, que quedaron, bueno.
0: Bueno, inhóspito.
2: Fueron pocas las personas que se salvaron, lamentablemente. Esperemos que sigan encontrando gente.
0: Encontrando más personas.
2: Sí.
0: ¡Ay, Dios!
2: Bueno, veamos
0: ¿en
2: también...
0: ¿En qué parte del mundo es esto?
2: Nepal.
0: ¿Para el lado de África?
2: Asia.
0: Pero no me doy cuenta en qué parte del mapamundi lo tengo que
2: cerca
0: acomodar.
2: De China.
0: ¿Para aquel win?
2: Para aquel lado,
0: bien,
2: sí.
0: Y ahí es donde se generó esto. ¿Qué fue, por un terremoto o solo se desprendió?
2: Se desprendió, entiendo.
0: Me parece
2: si
0: que
2: no recuerdo mal,
0: los deshielos.
2: Si no recuerdo mal, por un tema de deshielos, totalmente. Que bueno, también nos remonta acá, tenemos que estar con cuidado por los deshielos, tenemos que cuidar el país, tenemos que cuidar las fuentes un poco.
0: Sí, bueno, están pidiendo una banda. También.
2: Bueno, ya. Estoy pidiendo una banda, pero lo tiramos al aire. Tal vez alguien se inspira un poquito, no, muchachos.
0: Vamos a tratar, pero dudo. De todas maneras, ¿sabes qué pienso? Estas consecuencias que nosotros tenemos, que un día tenemos 26 grados, al otro día tenemos 32, al otro día tenemos 2 bajo cero, al otro día, pero literal el otro día, al otro día tenemos un día de lluvia, viento, mucha tormenta, al otro día tenemos 32 de térmica,
2: y no hay cuerpo que aguante, además.
0: Y que aparte no se termina de entender dónde quedó la cuestión de la temperatura. Uh-huh. O sea, dónde quedaron las estaciones, por ejemplo. ¿Dónde están las estaciones?
2: No hay estaciones.
0: No hay más estaciones.
2: No hay estaciones.
0: Y ahora se habla mucho, incluso hay comunicados oficiales, de hecho la ciudad de Recuerdo también tiene el suyo, que hablan del super niño. Uh-huh. Esta cuestión para prevenir que... ocurrirían precipitaciones fuera de las medidas normales.
2: Esperado.
0: Sería mucho, mucho más de lo esperado, entonces hay que preparar canaletas, desagües, o sea, limpiar todas esas cuestiones para que pueda... Y además, bueno, a nivel ciudad e infraestructura, eso me parece que es la clave. Río Cuarto es una ciudad muy inundable.
2: Tremendamente inundable. Sabemos que hay barrios que caen 2 gotas y ya
0: están,
2: un
0: ya
2: río.
0: Están anegados.
2: Otro río más.
0: Entonces es como va a ser como complicado si esto realmente se concreta. Ayer veía el mapa del Servicio Meteorológico Nacional y hablaba, o sea, a nosotros nos ubica, cuando digo nosotros hablo de Río Cuarto, Córdoba, Argentina, donde se ubica Intense FM, hoy al menos, donde están físicamente los estudios de Intense FM. Estamos en una zona de grado medio ante el riesgo. No estamos en una... pero sí podría ocurrir que tengamos precipitaciones por encima de lo esperado.
2: Además, a nivel mundial, no sé si alguna vez lo has escuchado, pero Córdoba es un epicentro de tormentas. Estudiado a nivel mundial, ¿a vos te parece?
0: No puedes creer.
2: Bueno, nosotros no lo conocemos.
0: Ah, sí, una vez vino un tráfico, cosa a estudiar a nivel mundial.
2: Sí.
0: A ver las tormentas.
2: A ver las tormentas de acá, que son muy particulares, se arman muy rápido. Si lo sabremos nosotros, que vivimos en esta ciudad, que piedra cada dos por tres.
0: Sí, y de la nada.
2: Y de la nada.
0: Es un ratito que se nubló y largó.
2: Bueno, aparte, ¿cuándo fue? ¿Viernes, sábado tuvimos piedra?
0: Piedra en invierno.
2: Piedra en invierno.
0: ¿Qué fue? Las viejas estaban enloquecidas. Esto nunca, no se vio nunca. Pero para, después hay muchos dichos populares que han ido perdiendo vigencia. Esto de no cae piedra de noche. Bueno. Perdón, ya tuvimos granizo de noche. Primer mito desbloqueado ya, murió. Ahora esto, no cae piedra en invierno, bueno, ya.
2: Bueno,
0: segundo,
2: también.
0: Desbloqueado, no funciona.
2: Bueno, pero no tenemos verdades absolutas.
0: No, pero esto responde también, creo que, al desastre que hicimos como humanidad con el planeta, donde afectamos la economía, la ecología, bueno, sí, la economía también.
2: De hecho, la ecología por la economía.
0: Sí, justamente por la economía destrozamos la ecología, pero es impresionante cómo eso se ve, hoy repercute, y de hecho ya tenés instituciones gubernamentales involucrándose en comunicados que piden mayor atención ante estas cuestiones. Kicillof se comunicó a través de una especie de prensa, de rueda de prensa oficial, en donde dijo, tenemos que esperar lo peor a nivel clima con estas lluvias.
2: Y bueno, es que no se respeta nada. De hecho, ¿cuándo fue? Hace dos semanas más o menos, Elon Musk mandando un cohete a la luna para chocarla. No sé si te enteraste. Ah, porque quería hacer un cráter. Él es suficientemente importante para hacer un cráter en la luna, aparentemente.
0: ¿Para qué quería hacer un cráter?
2: Una desconexión con la realidad absoluta.
0: Pero ¿en serio?
2: ¿En serio? Te juro.
0: ¿Está chequeado esto?
2: Está chequeado esto, si estaban todos los telescopios puestos ahí.
0: ¿Él quería hacer un cráter?
2: Sí, quiso. Va,
0: ¿bajo
2: quiso.
0: Qué?
2: Lo hizo.
0: ¿Lo hizo?
2: Lo hizo. Chocó la luna.
0: ¿Elon Musk chocó la luna?
2: Elon Musk chocó la luna.
0: No tenía esa... ¿Pero qué le pintó jugar a los artistas chocadores en el espacio? ¿Le dio una cosa así?
2: Hay un complejo medio napoleónico ahí para analizar.
0: No, pero no choques la luna,
2: no,
0: querido.
2: No choques la luna. O sea, suficiente teníamos acá. A ver, vamos a chocar la luna
0: yo
2: también.
0: Yo te agradezco. No sé hasta qué punto te tengo que agradecer el tema de los satélites. Que hoy esa tablita que él usa para tener internet, que no me acuerdo cómo se llama,
2: Starlink.
0: Bien, porque para quienes hacen transmisiones externas y qué sé yo, les soluciona la vida.
2: Gente en áreas rurales.
0: En áreas rurales, gente que viaja, qué sé yo, se traslada. Hay polémica dónde se pone el Starlink, pero se acomoda. Bien, pero ¿chocar la luna con qué objetivo?
2: Reitero, quedar en los libros de historia diciendo, miren al ridículo que chocó la luna.
0: Yo choqué la luna. No me cierra.
2: No.
0: O sea, hay algo más.
2: Hay algo más.
0: No chocó la luna al pedo, ¿eh?
2: Nos ponemos un poco conspiranoicas, pero no cierra.
0: No, que para mí el chabón chocó la luna porque algo instaló, algo, o sea, dijo que iba a chocar la luna, pero en realidad lo que chocó la luna dejó alguna cuestión. Un dispositivo.
2: Un cráter dejó.
0: No, el cráter sí, pero no.
2: No, bueno, pero...
0: No es el cráter por el cráter. No le vamos a creer que solamente chocó la luna para dejar un cráter a Elon
2: Musk. No, por supuesto que no. Aparte, incluso si solo fue el cráter, este viaje seguramente algo se está testeando, algo se está intentando hacer.
0: ¿Él pide permiso para navegar el universo? ¿O solamente porque generó el ingreso para hacerlo ya lo puede hacer?
2: El dinero te da el permiso para todo.
0: El dinero lo habilitó. Perfecto. No, bueno, no, lo quise preguntar porque por ahí había alguna especie de autorización o el gobierno de algún parte del mundo, de alguna parte del mundo intervenía en este sentido. Dice, che, no puede estar navegando el Sky como si fuese. Pero bueno, aparentemente el dinero lo habilitó. Bien, ¿qué otro tema tenemos que tener en cuenta para este inicio de semana?
2: Un poco de polémica alrededor de ciertas cuestiones en redes sociales.
0: ¿Qué pasó?
2: Mucha gente reivindicando a Barreda de nuevo.
0: ¿El dentista?
2: El dentista.
0: ¿Por la serie?
2: Por la serie que salió. Película.
0: Película.
2: Película que salió la semana pasada, fines de la semana pasada, no recuerdo el día exacto, jueves, viernes me parece. Y bueno, empiezan a surgir los discursos nuevamente de se lo merecían, unas cuestiones bastante retrógradas que uno quisiera creer que ya superamos un poco.
0: No.
2: Pero no.
0: Evidentemente no.
2: Evidentemente no, siguen bastante instalados los discursos y si algo podemos sacar de toda la situación es que recordemos el tipo, en caso de que no conozcan el caso.
0: Ver, para los que no conocen la historia,
2: año... ¿Para qué digo año si no es el año
0: no,
2: exacto?
0: No, qué sé yo qué año, terrible. No, yo tampoco. Me tiraste por las dudas. Si pasaba, pasaba. Echa la que manejo yo los años. No, olvídate, en no. Esa no te puedo salir a acompañar.
2: No,
0: pero
2: ya
0: casualidad.
2: Se me confunde todo.
0: No hay manera.
2: El tiempo no es real, el tiempo es una construcción.
0: No importa el año. Fue algo histórico argentino, ¿eh?
2: Caso, este hombre se levanta una mañana, él después dice que era... que tenía una relación un tanto tensa con su esposa, con sus hijas, que era tosigado, fuese o no fuese verdad, definitivamente no se justifica lo que hizo, no. Agarra una escopeta, mata a sus dos hijas, mata a su esposa y mata a su suegra que vivía con ellos también.
0: Bien.
2: Dato de color, escopeta que le había regalado su suegra la Navidad anterior.
0: Qué mal que estuvo la suegra
2: ahí. Que estuvo la suegra ahí. Después él sale, se va al zoológico, ve a su amante... Vuelve a su casa,
0: ¿cómo?
2: Llama.
0: ¿Ve a su amante? ¿Tenía un amante?
2: Tenía un amante, tenía varias amantes.
0: Pero él se hacía el.
2: Concurría a prostitutas varias, bueno.
0: Se
2: nos pone medio pesada la situación.
0: Se pone turbio el Barreda.
2: Se pone turbio, bueno, bien. Sí, ya estaba turbio con la parte en donde mató gente, pero.
0: Sí. Pero bueno, ya había indicios de que algo no
2: estaba
0: del todo.
2: Ya había indicios de cosas. Sí, bueno, después amigas de las hijas diciendo que ya venía violento desde antes, que sabían los casos. Pero bueno, eventualmente él vuelve a su casa, llama a la policía, dice que alguien había entrado a robar toda la casa despelotada que lo había hecho.
0: Sí, un desastre.
2: Él, excepto la habitación de él, dormían separados.
0: Eso fue lo que deschavó a la policía.
2: Porque era extraño que si alguien había entrado a robar, hubiese dado vuelta a toda la casa, exceptuando la habitación de él.
0: Qué animal, ni siquiera se tomó ese trabajo el chabón.
2: No, ni siquiera.
0: Como para. No sé, digo, son detalles que un tipo que ejecuta y mata a la.
2: Con la cabeza tan en frío.
0: Con la cabeza. ¿Él era dentista?
2: Era dentista, sí. Después de eso, bueno, un juicio muy...
0: Era medio conocido, ¿no?
2: Era un tanto conocido como personaje de la ciudad de La Plata. Había ciertas controversias alrededor, pero bueno, más allá de eso, un hombre más, un hombre del montón.
0: Sí, no, que nunca te imaginabas que el tipo iba a ser a matar a toda la familia completa.
2: Incluso con cierto grado de violencia, escalar a homicidio cuádruple es un poco de un salto.
0: Sí, igual se hacía ese chiste.
2: Sí.
0: Lo volvieron loco también.
2: Lo volvieron loco, se sigue haciendo, de hecho, en su momento estampitas diciendo Santo Barreda.
0: Ay, no, porque había matado a toda la familia.
2: Porque había matado a la suegra y a
0: las hijas y la esposa.
2: Y la esposa.
0: Con la escopeta que le regaló la suegra.
2: Con la escopeta que le regaló la suegra.
0: Una visionaria la suegra. Se regaló solo el pase a la...
2: Y bueno, él la quería. A la escopeta. A la escopeta, no a la suegra.
0: No digo, bueno, si
2: no había sido pedido de él y bueno, la suegra lo hizo.
0: Un desastre. Y la polémica entonces ahora es porque después de que se largó esta serie, todos los comentarios están siendo como muy a favor del tipo.
2: No todos los comentarios, pero está habiendo en redes una reivindicación de nuevo de, bueno, eran unas sucias, eran insoportables,
0: se
2: volvió loco.
0: ¿Cómo restamos de vuelta?
2: A tener en cuenta que está habiendo este tipo de discusión, uno desde su lugar puede decir, che, capaz que no está bueno reivindicar un femicida.
0: No. Cualquier persona que mata no está bueno reivindicar. Obviamente que hay situaciones que son terribles, que son debatibles, ante, no sé, la violencia a un hijo, el abuso a un hijo, hay historias que son realmente impresionantes, que la justicia no ha logrado intervenir ante defensa propia, bueno, sí, ahí sí te creo, pongamos la charla, ¿no? Siempre con los derechos humanos de por medio. Pero bueno, los derechos humanos de por medio para los dos wines.
2: Sí.
0: No solamente para el agresor, que también tiene derecho de cuando pasa eso, que te olvidás de la persona que fue abusada, violentada, maltratada.
2: Bueno, de hecho, uno de los temas dentro de este caso que no se tratan dentro del juicio es que hay una duda ahí de que él habría abusado sexualmente de su hija. No se sabe si post-mortem o previo.
0: Ay, no, Dios.
2: Pero como en su momento, desconozco si en la actualidad sí está sancionado, pero en su momento no estaba sancionado post-mortem, fue una cosa más del caso, fue un detalle.
0: Como ya está, si mató 4 personas, después qué pasó, no pasó, terrible. Igual se hace un estudio y se puede detectar.
2: Sí, pero se pasó por arriba. O sea, era, reitero, una nota.
0: Ya era tanto que dijeron un
2: una
0: detalle
2: nota al
0: más,
2: pie de...
0: Un detalle más, no uh-huh. pasa nada. Bien, así que toda la polémica gira de Moria, pasamos a esto. ¿Cómo nos sí. vuelven locos con los contenidos? De Moria, que andaba de fiesta en fiesta, con gente desnuda, bailoteando por todos lados, a esta historia tragiquísima, uh-huh. muy bien vendida por Netflix.
2: Prime.
0: ¿Prime?
2: Ah, este
0: la vendió Prime.
2: Esta la vendió Prime. Claro, buenas las producciones de Prime.
0: Sí, tengo Prime, tengo sí. Prime, lo veo, pero no sabía que era de Prime, pensé que era de Netflix.
2: No, no.
0: Bueno, sale como a competir, las sí. historias argentinas están como
2: están, sí.
0: ahí, bien bueno, promocionándose.
2: ¿Fue ese mismo año que había salido la de Nair?
0: No me acuerdo, ¿esa es de Prime también? La vi,
2: de Netflix.
0: Es de Netflix, la vi. Bueno, también, interesante, culpa al padre básicamente.
2: Culpa al padre básicamente. Bueno, también
0: no
2: hay
0: sé si
2: como
0: esa la acompañó,
2: boom.
0: ¿Quién la armó esa? Ella.
2: No tengo idea.
0: Claramente el padre no.
2: No, claramente no, porque no queda
0: no
2: muy
0: porque
2: bien.
0: Toda la trama va hacia que el que tomó la, el que hizo, ejecutó la acción es el papá. Uh-huh. Y que ella eligió defenderlo hasta último momento al padre, pero de, ay, contaba toda la serie, pero en una parte
2: les hago spoiler.
0: Si ustedes la quieren ver, no se gasten, se la voy a contar ahora ya.
2: Les ahorro tiempo, les
0: ahorrando,
2: ahorro episodios.
0: No, porque se les va a hacer muy largo, pero bueno, a ver, en cierta forma a lo que voy es que me parece que también va un poquito por ese lado, ¿no?
2: Hay
0: son historias
2: un boom
0: argentinas.
2: Aparte de historias de crimen. Bueno, hay un boom. Hace rato.
0: Sí,
2: pero
0: sí.
2: siento que ahora ha llegado un poco más con las historias de crimen argentinas, que por ahí se veía más con historias estadounidenses. Bueno, como todo.
0: Sí, básicamente. Como Spider-Man. Ay, ella se creía que era el referente. Escucha, ¿vos qué data me estás manejando del caos de Tini?
2: ¿Qué data te estoy manejando?
0: O sea, porque viste que porque ¿sí? yo estoy con el lore ese y que no le casé una, le pregunté al ChatGPT, la del ChatGPT me hizo todo un resumen, que aparentemente hubo una como una auditoría uh-huh. y ahí saltó que el que había plata bueno, de Tini que no
2: había,
0: llegaba a Tini.
2: ¿Cuál habría sido
0: problemas que no vamos
2: disparador.
0: A tener
2: No. Aparte los montos que se empiezan no. a manejar se sienten
0: me
2: bastante ajenos.
0: Me debe los 30 mil pesos. No estamos hablando de eso.
2: No. De hecho, ya te digo más o menos lo que se ha recuperado en el último tiempo y nos vamos a sentir muy, muy ajenos.
0: Muy mal.
2: Pero bueno, los chistes nos faltan.
0: No, obvio, siempre están.
2: Siempre tenemos que tener un poco de humor en bueno. el medio de la situación. La situación que habría disparado todo esto es que ella se habría querido comprar una cartera de $3,000, algo
0: bien.
2: Por el estilo, y se la rechaza la tarjeta.
0: Jodeme.
2: Es una más.
0: Tini va a estar comiendo pancho con nosotros en cualquier momento.
2: Una hermana más.
0: Hay que buscarle
2: tenemos
0: un
2: que...
0: curro a Tini.
2: Tenemos que buscar un poco de promos de súper, se lo mandamos, le mandamos
0: mandémosle
2: el detalle.
0: Dónde están los promos, uh-huh. con modo, con Mercado Pibe. Hay que pasarle toda la data ahora.
2: Hay que pasarle
0: volvió,
2: todo.
0: Volvió al barrio,
2: sí.
0: Tini. Bonita, y ahí volvió. Se enteró que le estaba...
2: ¿Alguna vez estuvo en el barrio?
0: No sé, creo que no. Creo que con el nacimiento... Y nació en el mundo del espectáculo.
2: Del espectáculo,
0: el
2: sí.
0: Padre el padre es un productor muy conocido.
2: Totalmente. Y bueno, ahí surge el problema que, en parte por esta situación, en parte porque su pareja, Rodrigo De Paul, habría estado diciendo, gorda, che
0: no
2: esto capaz
0: ser.
2: Que no es normal,
0: capaz
2: trabajas
0: que no
2: desde
0: bueno,
2: que tenés
0: claro.
2: 5 años, esto no estaría muy bien. Y habrían hecho ahí la auditoría esta de la que estamos hablando.
0: Ella no tiene a nada su nombre.
2: Nada su nombre, todo a nombre del padre.
0: Y del hermano.
2: Y del hermano, sí.
0: Y me hace un poco ruido.
2: Y...
0: No, porque ella es mayor de edad, ¿qué edad tiene Tini?
2: 30.
0: No, claro, pará,
2: estamos
0: boni.
2: Medio
0: claro,
2: alejados. Sí.
0: Ponele, abrile un monotributo social, aunque sea. Hacer un favor a Tini, abrile, por favor. Bonita, nada su
2: nada,
0: nombre.
2: Nada su nombre, que de hecho ahora
0: o
2: el
0: sea,
2: padre
0: una
2: le está
0: cuenta
2: haciendo...
0: que le. ¿Será por haber cuidado su patrimonio?
2: Bueno,
0: ¿qué
2: acá
0: habló
2: hay,
0: el padre?
2: No, pero ahora la está demandando por el nombre artístico.
0: ¿El padre a su hija?
2: Sí. Sí, porque Tini era el apodo de ella de niña.
0: Ah, esto se fue a la mierda,
2: se
0: mal.
2: Fue al carajo.
0: Pero el padre le está demandando a Tini.
2: Sí, por
0: ah, o sea
2: artístico.
0: Que la pelea estalla.
2: No, la pelea está muy presente. Y
0: bueno. La madre sí sé que salió a defender al padre.
2: Sí.
0: Separada.
2: Separada.
0: Parte de una de las beneficiadas del
2: polémico.
0: Del capital de Tini.
2: La semana pasada,
0: bonita,
2: vos sabés
0: qué feo,
2: que...
0: Qué feo que te traicione tu familia.
2: Terrible. Bueno, la semana pasada, vos sabés que... A la madre de Lali le habían hecho una pregunta al respecto de, bueno, ¿cuándo es la edad en la que empezás a pasar el manejo de las cuentas, no? Porque también habiendo empezado a trabajar de menor
0: tan
2: de edad.
0: Chiquita.
2: Y me pareció

0: No sabía que ahora el padre la había demandado.
1: Sí, es medio nuevo esa parte, pero bueno.
0: Bueno, hay que chusmearlo un poco más.
1: Hay que ver cómo sigue esta cuestión.
0: Confirma entonces la pelea.
1: Totalmente, totalmente.
0: ¿Y qué indignado debe estar el padre con la llegada de Rodri de Paul a la vida de Tini? Que el tipo le dijo, che, no está bueno que vos no te puedas comprar tu carterita de $3,000.
1: Versus.
0: Bueno, cualquiera podría comprarse su carterita de $3,000. Qué feo, me amargaste la mañana.
1: Bueno, no, pero noticia linda alrededor de esto.
0: A ver,
1: se supone que Antonella Roccuzzo.
0: ¿Qué hace Lanto?
1: Ay, ¿qué hace Lanto? Le habrían mandado los contactos, ella y Messi, a Tini, de abogados y creo que parte de economía, y habrían recuperado la módica suma de $70 millones.
0: Bien.
1: Bien. Un vuelto.
0: Para Tini debería ser un vuelto con el laburo
1: un vuelto,
0: de
1: pero
0: que
1: bueno,
0: respira
1: es
0: la
1: un
0: chica
1: inicio,
0: labura.
1: $3,000 rechazados versus 70 millones, bueno.
0: ¿Ya eso está en la cuenta de Tini?
1: Eso estaría en la cuenta de Tini.
0: Bueno,
1: ya
0: tenemos asegurado el casamiento.
1: Sí.
0: Porque viste que ella venía preocupada por el tema del casamiento.
1: No van a estar cobrando tarjeta.
0: ¿No? Qué gente pudiente. Bueno, está bien, el que puede, puede. No podemos decir nada al respecto. El que puede, puede. Bella, gracias por toda esta info. Le pegamos una repasada al universo de bueno, lo que deberíamos más o menos tener en cuenta para iniciar la semana.
1: Un poquito de todo.
0: Thank you to you.
1: Ay, muchas gracias a vos.

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0: a 41 minutos de las 11 de la morning. ¿Saben a quién tengo en contacto telefónico? Que está listísimo para interactuar con nosotros, así que en 5 nomás ya le voy a meter nexo. El señor Jonathan Santiago Boriglio, que me acaba de pegar el tubazo confirmándome la interacción para este precisísimo instante. Así que ya me estoy poniendo en contacto. El deporte se hace presente todas las mañanas, durante toda la semana, a través de Tirando Deportes, quien encabeza la propuesta, su director, Jonathan Santiago Boriglio, quien lleva adelante toda la producción, todo el laburo y todo el equipo de Tirando Deportes. Jonito, buen día, ¿me escuchás bien?
1: Hola, Orne, buen día. Sí, perfecto, ¿ustedes?
0: Bien, yo te escucho bien, te escucho joya.
1: Bueno, bárbaro.
0: Te voy a sacar un poco de la cortina porque queda mucho escándalo ahí. Me hace mucho
1: ruido. ¿Cómo anda ese lunes, ese último día de agosto?
0: Anda, que es lo importante.
1: ¿Sí?
0: Anda, sí. Pero movidito. No sé cómo estuvo tu fin de entre eclipses y toda la movida. ¿Cómo lo venís llevando?
1: Uy, sí, qué manera de ver sensaciones la semana pasada, ¿no? Entre luna roja, luna esta, luna del otro, eclipse.
0: No, una cantidad.
1: Cambio de mes. No.
0: Fue mucho. Estamos
1: una montaña en rusa de emociones.
0: 68 de agosto.
1: Sí.
0: Se hizo largo.
1: Terrible. Pero estamos viendo desde el sector sur, Orne, no sé si podés ver a través de tu ventana, que
0: se viene
1: un frente de tormenta bastante importante.

0: Sí, lo estaba chusmeando recién, así que estoy ansiosa ya por ir a
1: ¿Qué es
0: guardar
1: la
0: el vehículo.
1: famosa tormenta de Santa Rosa de Lima?
0: ¿Será?
1: Ayer fue el día de Santa Rosa de Lima, 30, si no me equivoco.
0: No me digas que es esta que nos va a venir, nos va a pegar un julepe terrible.
1: Pero bueno, viste que ya el sábado hubo algo de eso, truenos, un poco de
0: Sí,
1: lluvia.
0: sí, sí.
1: Ya empiezan las condiciones climas de verano, ¿no? Entramos ya en la recta primavera y empiezan a comenzar las famosas, bueno, tormentas, ¿no? Que uno. Ahí está, ¿ves?
0: Escucha, nos falta el trueno nomás. Nos falta el
1: Sí, sí,
0: trueno,
1: sí,
0: que lo
1: sí.
0: tengo por algún lugar, pero bueno, ya no lo
1: Bueno,
0: encuentro. Tengo un quilombo con la compu.
1: tirame un trueno por ahí cuando encuentres.
0: Lo tengo, tengo el relámpago que encima suena tan hermoso que ni siquiera lo consigo, no consigo ese efecto, ni en, yo me pongo el típico de las, el típico para dormir la lluvia y la tormenta, y con mi nivel de
1: ¿Cómo
0: estrés.
1: relaja eso, por
0: Ah,
1: favor?
0: me encanta, pero me encanta cuando es ficticio, porque si no, con mi nivel de estrés yo me quiero levantar a guardar la ropa o quiero ir a ver si está todo
1: Sí,
0: bien.
1: sí, sí, sí, sí,
0: Entonces
1: sí.
0: manejo esos niveles,
1: Totalmente.
0: pero me los puse yo mismo. Escuchá, acá lo tengo.
1: No, eso es un rayo.
0: ¿Viste lo que es? Qué hermoso. Escuchá. Para la
1: Había una canción que
0: cuchis.
1: decía que llueva, la vieja está en la cueva.
0: Claro, sí, muy moderno el tema que elegiste, Borito. No, basta, ponemos un tema
1: Lo
0: conocido.
1: cantaba en el jardín. Bueno, estamos hablando de 20 y pico de años atrás.
0: Sí, y más. Y más.
1: Sí, más 30 que 20, pero
0: Sí,
1: bueno, no quería
0: no
1: decir
0: te hagas el
1: tanto eso.
0: pendejo. No te hagas el adolescente. No te hagas el adolescente. Borito, ¿así que se viene la water de aquel lado?
1: Mirá, lo veo bastante, bastante a full, ¿eh? Yo no sé.
0: A ver qué
1: Bueno,
0: dice el
1: hoy viste que la
0: celu.
1: mañana, todavía estamos en mañana, ¿no? Pero una mañana típica de primavera para andar casi de manga corta, calor, tufo, humedad. Así que bueno, veremos qué pasa. Parece cada vez llegar más hacia la ciudad de Río Cuarto. No sé si algún oyente de la región tenés que pueda reportar desde el sur
0: ¿Qué
1: si hay
0: onda?
1: ya alguna localidad por ahí con agua. Pero bueno, a empezar a tener en cuenta, porque viste, después guardar el auto, salimos
0: Ay, ni
1: apurados.
0: me
1: Bueno,
0: digas. Ni me digas.
1: tenemos que
0: Mira,
1: ya estar atentos a esas cuestiones.
0: yo estoy viendo el celular, por ejemplo. En Narnia está el tipo.
1: No, para mí también. No sé, no se actualizó o qué,
0: No
1: pero
0: le
1: me figura sol.
0: pinta. No, nubladito. Hasta te digo, me pinta un soleadito. Una
1: Sí, sí, sí,
0: máxima de
1: sí.
0: 20 está en Narnia. Y el servicio
1: Sol, sol,
0: meteorológico,
1: sol.
0: sí, está re perdido. Y el Servicio Meteorológico Nacional, hoy más temprano, cuando yo lo chequeé, este tipito está un poquito más actualizado y medio que me tiraba la chance de algún tipo de precipitación y tormenta para la mañana. ¿Ves, por ejemplo,
1: Sí.
0: mañana tormenta? Ya ahora me puso directamente, no es probabilidad de tormenta, ya me puso tormentas. Pero no sé qué es
1: Sí.
0: mañana para esta gente, porque ya después de las 12 ya no
1: Claro.
0: es mañana.
1: Sí, por ahí se forman, digamos, bueno, no tengo el término, ¿no? Pero de manera fugaz, rápida, y a veces hasta el radar no termina detectando a tiempo algunas cuestiones.
0: Claro,
1: Pero
0: porque
1: bueno,
0: no le da ni tiempo.
1: sí, es todo un tema. Con esta especie de tormenta, si será, entre comillas, nos preguntamos de Santa Rosa de Lima, tenemos información de lo que ha dejado el fin de semana en materia deportiva, en bueno, varios equipos. Tenemos que hablar, por supuesto, nada más y nada menos que del importantísimo título que ha conseguido nada más y nada menos que después de años las Leonas, que se consagraron campeonas del mundo. Y la tenemos a una riocuartense, a Victoria Miranda, como dentro de este equipo. Que con la presencia de riocuartense, las Leonas se consagraron campeonas del mundo tras vencer por penales australianos a Países Bajos, ¿sí? Esta es su tercera estrella. La última había sido en el 2010. Estamos hablando de muchísimo tiempo, ¿eh? Estamos hablando de 16 años que Argentina no volvía a coronarse en esta disciplina del hockey. Y bueno, sin dudas, Río Cuarto también vuelve a estar entre lo más alto por una oriunda de Río Cuarto, como lo es Victoria Miranda, que el pasado fin de semana se coronaron campeonas, si no me equivoco, a primeras horas de la mañana o entre la madrugada, ya habían arribado a Buenos Aires, al aeropuerto, con la copa, con los festejos, así que bueno, Sin dudas, las felicitaciones también para esta gran noticia para Argentina, ¿no? Después del subcampeonato del mundo con el fútbol, ahora el campeonato mundial, la medalla y la Copa del Mundo para las Leonas, para el hockey argentino. Así que muy buenas noticias en este fin de semana en materia deportiva, de lo que ha dejado también con algunos referentes de Río Cuarto que juegan en diferentes categorías y en equipos, como es en el caso de Victoria Miranda. También tenemos que hablar de noticias que tienen que ver con sueños, con objetivos, con metas. Lautaro Piola, que debutó en la primera de Vélez Sarsfield, esto fue el día sábado. Hablamos de un joven oriundo de Coronel Moldes, juvenil de la categoría 2008, que ingresó, hizo sus 90 minutos. Así que bueno, una muy buena noticia y un debut regional en lo más alto del fútbol argentino, en este caso en el equipo de Vélez. Vélez que empató frente a Deportivo Riestra 1-1 en lo que dejó la séptima fecha del fútbol argentino. Así que también un oriundo de Coronel Moldes entre lo más alto del fútbol nacional, en este caso también en el fin de semana. Así que hay buenas noticias, también buen desarrollo de lo que dejó horas atrás Atenas de local, que de alguna manera le pudo ganar el invicto a uno de los equipos que está en la cima de la punta, el Albo, que derrotó 1-0 a Olimpo de Bahía Blanca en lo que dejó la sexta fecha de la segunda fase del torneo Federal A. Facundo Quiroga, que marcó un gran gol y de esta manera le quitó el invicto que estaba teniendo este equipo de Bahía Blanca, Olimpo, y además perdió la punta de la zona B, así que doble mérito para el equipo de Río Cuarto, para Atenas, que sigue a paso firme y se mantiene firme en los puestos de clasificación por lo que va a ser la Copa Argentina 2026. Así que, bueno, buen desarrollo para Atenas de Río Cuarto y un buen fin de semana positivo también para algunos de los equipos riocuartenses en materia de fútbol. Si hablamos de fútbol, el próximo jueves, siempre y cuando el tiempo lo permita, en el Estadio 9 de Julio de Atenas, ya que estamos hablando del Albo riocuartense, se va a estar disputando la Copa Córdoba, el choque entre dos ligueros conocidos, Ateneo Vecinos de General Cabrera y Toro Club de Coronel Moldes. Estos dos equipos chocarán el jueves por la noche en cancha neutral, en este caso aquí en la ciudad de Río Cuarto, así que un partidazo se viene por el desarrollo de la Copa Córdoba, que se viene en días nada más. Tenemos que hablar de lo más destacado que ha tenido el fin de semana en la Liga Regional de Fútbol de Río Cuarto, Primera División A, el desarrollo de la victoria de Municipal de Adelia María en el clásico frente Atlético. Adelia María fue victoria del Celeste 1-0 y se mantiene puntero del campeonato, único puntero por ahora, culminada una nueva fecha de la Liga Regional de Fútbol de Río Cuarto. También entre lo más destacado, la victoria de Acción Juvenil 2-1 frente a Belgrano de Coronel Moldes y gran victoria también de San Martín de Vicuña Mackenna 1-0 frente a Rivero. Hubo Primera B, hubo fútbol femenino, cargado el fin de semana en todas las actividades y principalmente con las buenas noticias del desarrollo de lo que hemos estado comentando. Y ya a partir de mañana se ponen los sentidos para el Autódromo Parque Ciudad de Río Cuarto, porque dentro de poco más de dos semanas la Vuelta del Turismo Nacional, que ayer corrió en Oberá Misiones en el circuito misionero con victoria de Julián Santero y también el podio de Agustín Canapino. Pilotos que van a estar en días nada más en Río Cuarto, porque el fin de semana del 18, 19 y 20 de septiembre se viene el Turismo Nacional, esta gran categoría que siempre da espectáculo al Parque Autódromo Ciudad de Río Cuarto en lo que va a ser la previa de noviembre con el regreso del turismo carretera. Así que ya se perfila para la próxima fecha en Río Cuarto, así que ya estén atentos, vayan teniendo y sacando sus entradas, sin dudas en un circuito renovado que tendrá muchísimo para ofrecer y también para mostrar en lo que va a ser en estos próximos fines de semana aquí en Río Cuarto, en donde la ciudad ya también se prepara con toda la economía naranja para recibir al gran movimiento del turismo nacional que va a estar en los próximos días ya en Río Cuarto.
0: Qué lindo se va a venir todo eso, ¿no? Para los fanáticos del automovilismo, ¿cómo lo van a vivir?
1: Sí, sí, tremendo. Aparte, Orne, una categoría que el año pasado estuvo visitando dos veces, en mayo y en noviembre, Río Cuarto. Son muy acreedores del circuito de Río Cuarto por espectáculo, por la gente, porque estamos hablando del corazón del país, de una de las provincias que más gente alberga, en este caso en Río Cuarto. Así que lo vamos a tener de nuevo al TN el fin de semana del 20 de septiembre, en el fin de semana prácticamente de la primavera, para seguramente también disfrutar de un fin de semana a puro clima, a puro automovilismo, y ya comienza a moverse todo durante septiembre, octubre y noviembre para lo que va a ser el regreso del turismo en carretera al Autódromo de Río Cuarto después de 14 años.
0: ¡Qué movidito, Bori, todo!
1: Mucha información. Y a prepararse porque va a ser muy movida esta segunda parte del año en materia deportiva, en diferentes disciplinas, ¿eh? No nos vamos a centrar en una zona, ni en una sola también categoría y disciplina, sino mucho movimiento para Río Cuarto, para la región y para todo lo que se viene también con el automovilismo acá en Río Cuarto.
0: Borito Bello, estamos en comunicación lo que resta de esta semana, completita la semana, así que a disposición para cuando usted levante pulgar, nosotros listos para interactuar.
1: Dale, Orne, beso grande para vos, buena semana y estaremos ya en las próximas horas también contando todo lo que se viene para el desarrollo de partidos de entre semana, novedades, conferencias de prensa y todo lo que se viene para estos días.
0: Te mando un besote, Bori.
1: Beso grande, buena semana y que tengan un gran lunes.

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2: Vamos a cantarles un estreno, ya el segundo estreno. Se llama Costumbres Argentinas y dice así.

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